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0: ¿Este quién es? Que está cogiendo cerveza, Neverita. ¿Tú, anda con nosotros? Ah, ok, dale.
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0: te gustó, ponlo otra vez.
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2: Bienvenidos al show de la coletera, que hoy presenta la canción La Patadita de BL y Elvis Crespo.

0: a parrandear.
1: Pero antes de que se vayan, tengo que darles la patadita de la buena suerte. A ver, ven, la patadita de la buena suerte para Bele. Ahí está la patadita de la buena suerte. Ahora, la patadita de la buena suerte para Elvis Crespo.

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